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0: Ella siempre anda junto, usted está claro de eso.
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3: Dale, mi amor, ponte bella, que esta noche va a ser especial. Dale, mi corazón.
4: ¡Nicky! ¡Loco!
3: ¡Silvestre! Compadre, ¿cómo está?
4: Te quiero decir algo. Le voy a pedir la mano a mi mujer.
3: ¿En serio? No. Tú me estás molestando a mí. Yo también voy a pedirle matrimonio a mi mujer.
4: ¿Tú también?
5: ¿En serio?
3: Pues le voy a pedir que se case conmigo. Así se dice. Estoy mal.
4: Bueno, listo. Nos vemos mañana.
3: Dale, papi. Me cuenta cómo te va.
4: Suerte.

0: ¿Quieres cantar una canción?
1: Ay, es que no. Es que todavía no es la fiesta.
0: ¿Y la de besitos no te la sabes?
1: La de besitos ahorita es muy... mira. Es que son las 8.

0: Besitos.
1: De chocolate. Solo que la niña canta. Besitos de chocolate.
0: ¿Y luego?
1: Si quieres, unos besitos.
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0: último y nos vamos.
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2: Muchas gracias, Cristina. ¿Esperas por ahí? La siguiente, por favor. Hola. ¿Te pones en la marca?
3: ¿Nombre?
4: Ginebra.
3: ¿Y cómo te llaman tus amigos?
4: Eso no se lo digo a todo el mundo.
3: Pues, ¿qué aspiraciones tienes en la vida, Ginebra?
4: Pues un marido y muchos niños. Tú, si quieres, puedes hacer de niño.
3: Ya. No, queremos ver lo que sabes hacer. Si tienes algún talento oculto.
4: ¿Pero esto no era para entregar sobres de azafata?
3: Venga, bonita. Seguro que destacas en algo, ¿no?
4: Bueno, vale, lo intento. ¿Me dejas la guitarra?

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las 3 de la mañana y usted me llama. 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

0: ¡Lindo! ¡Tres haciendo, señorazo! Ahora sí.
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No sé si me destrozó, si destrozar sea la palabra, o me llenó el corazón. Me hizo llorar por su letra, por su melodía, por su voz, esta canción.

0: por la música y que le quiero abonar grandemente que lo haga con música romántica, cantándole al amor, porque ahorita nadie se atreve a cantarle al amor. Quizá nos dejamos llevar de la música comercial y se nos olvida lo bonito que es cantarle al amor. De Bucaramanga, Dani Moreno, para ustedes con cariño, una voz hermosa.
1: Dani.
2: Hola, hola. Hola, hola a todos. Estoy muy contento, muy feliz por este momento. Y quiero darle gracias a Dios, primeramente, por el momento y por dejar entre nosotros este sentimiento tan grande, tan bonito, tan puro, este sentimiento como es el amor, que nos lleva a hacer cosas con el corazón. Agradecerte a ti, papi, por la invitación. Gracias. Gracias por permitirme hacer parte de otra historia. Gracias a Rafa y a todo el equipo de trabajo por la confianza. Yo soy Dani Moreno, cantautor de música popular, nacido en Bucaramanga, y es para mí un orgullo hoy entregarle a ustedes esta mi canción, este mi último lanzamiento, La Dueña de mi Corazón. Disfrútenlo, que es con mucho amor.

0: gracias, papi. Muchas gracias.
1: Que siga cantando así de lindo, Dani.
0: Muchas gracias, gracias a todos ustedes, gracias a Dios por la oportunidad. Te quiero mucho.
1: Gracias, Dani.
0: Gracias.
1: Dios te bendiga.
0: Gracias, muchachos.
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1: Yo, Pipe, se acabó la gira. ¿Dónde vamos ahora?
2: A esta hora, Zabaleta. 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

0: Ámame.
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0: Rico, sí. Gilberto Santa Rosa. Dale por ahí, papi, que va tarde.
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0: Salud.
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0: está. Oye, en la noche voy a hacer una reunión para que nos veamos.
1: En un rato te llevamos, ¿sí?
0: Tengo mucha ganas de verte ya.
1: Te veo en la noche entonces.
0: Aquí nos vemos, pues. Te amo.
1: Yo también te amo. ¿Qué le pasa?
2: No sé, te está loca.

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